0: Ya, faltan 7 minutos para las 7 y aquí faltan 7 minutos para las 9 de la noche. Hay 2 horas de diferencia.
1: Sí.
0: Cuéntanos, Saúl, ¿en qué estás? ¿Qué es lo que te mueve para promover? ¿Qué actividad? ¿Qué canción? ¿Qué es lo que estás haciendo? Cuéntanos, por favor.
1: Pues fíjate, ahorita estamos promoviendo, estoy promoviendo mi segundo sencillo del álbum 1995, que se titula El Juego. Anteriormente lanzamos como primer single el Traición y ahorita estamos dándole muy fuerte a promocionar el juego.
0: ¿Y cómo te ha ido con esto de la promoción? Aunque al parecer ya un poco tiempo, pero ¿ya puedes sentir alguna repercusión de aquello?
1: Sí, justo para ponerte un poco en contexto, yo estoy de regreso a la escena musical. Estuve retirado pues muchos años o muchísimos años, dependiendo cómo lo queramos ver. Y la verdad estoy sorprendido que el proyecto me ha rebasado a mis expectativas. Pues yo pensé que iba, pues la verdad me lo estoy tomando con bastante calma, pero ahora con las nuevas herramientas del internet y la manera de hacer promoción ahora, pues siento que me está rebasando. Va muy, muy bien, muy buena aceptación. Obviamente se va a llevar tiempo para crear una audiencia fiel, una base de fanaticada, pero me ha sorprendido bastante porque justo tengo 7 meses. De hecho, este mes cumplo 7 meses que se lanzó el primer contenido a redes sociales, que la verdad yo no tenía redes sociales. Como te comento, estoy justo de regreso acostumbrándome a la nueva manera de hacer promoción, de hacer publicidad.
0: ¿Y desde cuánto tiempo estuviste sin hacer promoción, sin hacer música? De ese tiempo de para que tuviste, ¿cuánto tiempo fue aproximado?
1: Mira, fueron aproximadamente 17 años que yo pensé que me iba a retirar completamente ya. Al momento que yo decidí dejar pues dejar mi carrera, yo estaba seguro que jamás regresaría. Y pues la vida, la música me encontraron nuevamente y me dejé convencer nuevamente, se podría decir. Porque sí, la verdad, yo en mi etapa anterior como artista, como compositor, pues sí, fui muy joven, fui muy inexperto, mucha inocencia, mucha falta de dirección y perdí el rumbo, perdí mi identidad musical, dejé de escribir para mí, dejé de escribir para expresar y me dediqué a escribir para vender. Así es que yo llegué a un punto en mi carrera hace 17 años que dije, pues no, no estoy proponiendo nada, es simplemente tratando de repetir fórmulas para, tú sabes, para llegar al éxito, para encontrar la fama, la viralidad. Así es que muy conscientemente, sin ninguna frustración en su momento, dije hasta aquí, no deseo más seguir, no me estoy realizando, no estoy proponiendo nada y lo sano sería retirarme. Definitivamente yo quedé satisfecho en esa primera etapa y decidí, como te comento, sin ninguna frustración, sin ningún pesar, me retiré tranquilamente.
0: ¿Y qué te motivó a volver a la música?
1: Fíjate que algo tan curioso que yo soy de muy espiritual, soy de mucha fe y soy de energías y de ver señales y todo eso me muevo. Soy muy hippie en ese sentido. Así es que siento que la vida me regresó porque yo por mi trabajo viajo mucho y normalmente pues ahorita sí pues traigo mi chaqueta, ¿no? De vestir y así un poco más formal. Pero ves mi pelo largo, mi imagen es muy hippie, muy, muy rockera, se podría decir, muy, muy desalineada. Y en los aeropuertos me comenzaron a comentar, especialmente inmigración en algunas partes, en algunos países que visitaba, que si me dedicaba, que si era artista, que si era músico. Y yo siempre, por 2, 3 años, siempre dije que no. Hasta que un día, como en tono de broma, dije, ¿sabes qué? Si soy artista. Y me preguntaron, oye, ¿y dónde puedo encontrar contenido? ¿Dónde puedo encontrar de tu música? Y ahí fue con que algo me impactó y dije, es cierto, no estaba haciendo música. Y como que algo se encendió, esa flamita, ¿no? Como que de repente una pequeña, una chispa, ¿no? Y luego pues se fue encendiendo, encendiendo y ahora me veo ya a mi edad y después de tantos años retirado que ahora ya, pues ya tengo un álbum, ya ahorita ya estoy en los últimos ensayos ya con mi banda, la que me va a acompañar a tocar en vivo. Ya estoy haciendo promoción en toda Latinoamérica. Y de la nada, o sea, yo me siento que estoy viviendo, siento que como que estoy retomando esa carrera, como que nunca hubiera hecho pausa, porque siento que ahora tengo una madurez y ahora puedo escribir desde la experiencia, ahora ya no escribo donde imaginando cosas, imaginando la vida, imaginando, ¿me entiendes? Ahora siento que soy muy transparente, escribo desde el corazón, desde la, se puede decir la honestidad, ¿no? Así muy, muy profunda.
0: Me imagino que desde cuando dejaste hacer música hace 17 años y empezaste nuevamente ahora hace 7 meses, como tú bien lo explicabas, hay un mundo de diferencia completamente importante con respecto a lo que hacías antes y lo que haces ahora. ¿Cómo lo tomas? ¿Cómo te sorprendió esta nueva forma que hay de comunicarse, de exponer, de presentar tu música, en fin, porque mucho ha cambiado?
1: Fíjate que me sorprendí y gratamente yo en mi etapa anterior, la verdad, sí la hacía milagros, ¿no? De la poca infraestructura que tenía, de qué tanto se necesitaba para producir una canción, para hacer un demo, una maqueta. Y ahora desperté a un mundo, yo me siento como un niño que llega a una juguetería. Porque hay tantas herramientas, hay tanto facilidad que incluso un móvil ahora puedes utilizarlo pues para hacer uno, grabarte una canción, grabar un video, subirlo a redes sociales. Y yo estoy fascinado porque ahora para mí, yo soy productor también, así es que yo escribo, produzco mis canciones y soy multiinstrumentista. Así es que ahora puedo pues ser libre. O sea, yo no necesito una disquera. Obviamente sería de mucha ayuda tener una infraestructura atrás impulsando mi carrera, pero no necesito una disquera ni un gran estudio para producir una buena canción. Ahora siento que se necesita más creatividad y saber utilizar las herramientas. Para mí es mucho más fácil, pero también es más complicado porque hay muchísima gente más que está subiendo miles de canciones a las plataformas de streaming. Pero para mí, la verdad que me siento, pero encantado con la tecnología, con la facilidad que es ahora.
0: A juzgar por lo que dice, es como de repente una contradicción de que todo resulta más fácil hacerlo, pero también resulta más difícil exponerlo por la competitividad, porque todo el mundo, todos los días, miles y miles de canciones se suben a las plataformas digitales, ¿no?
1: Sí, y ahora fíjate que la gran diferencia que yo he notado es que sí es muy fácil crear y es muy fácil lanzar, pero darle seguimiento sigue igual de complicado que en la etapa donde yo paré mi carrera. Si no, te lo voy a decir desde un punto muy honesto, si no tienes la plata para pagarte un buen equipo de asesoría, de publicidad, de booking, pues puedes tener la mejor canción del mundo y producir tu mejor canción, pero si no le das ese seguimiento a tu carrera y no la impulsas, pues igual tu carrera se va a ahogar en ese mar de yo le digo, yo lo llamo así simbólicamente o metafóricamente, de almas en pena, que todos queremos ser escuchados, pero si no hay una estructura y si no hay realmente una manera, pues de verdad, se podría decir que. Perdón, si me escuchas, como que
0: Sí,
1: perdí
0: lo escucho. Sí,
1: comunicación.
0: por
1: Ok,
0: supuesto, sí, lo escucho.
1: si no hay una manera que de verdad le dé seguimiento, de verdad, realmente le pongas un enfoque, pues tu música se va a morir igual, se va a caer ahí en el cajón, ¿no? Entonces yo ahora pues lo entiendo a mi edad de que sí, sí tiene que haber esa publicidad siempre, siempre tienes que tener pues un equipo de gente que para impulsar tu carrera.
0: Y me decías en un principio que estaba llevando tu producto, tus canciones al resto de Latinoamérica, entre ellos Chile, hemos ya conocido algo de lo tuyo. ¿Qué te hace llegar primero forjarte en tu país y luego exportarte en tan poco tiempo? ¿Qué espera del público latinoamericano?
1: Fíjate que en esperar como tal, tengo muchísimas expectativas, pero entiendo las etapas, te comento con mi experiencia, entiendo cómo tengo que llevar mi carrera y lo que tengo que como resolver es estar presente, es que me conozcan primero que nada y de ahí darle la oportunidad a la gente que conozca mi música, que conozca mi propuesta. Y ahora con la tecnología, pues antes, en la primera etapa, hacer una gira de prensa, gira de medios, se llevaba meses gestionar, meses, y tenías que ir por carretera, vuelos, o sea, era muy complicado, muy costoso. Y ahora, desde que yo regresé, pues tengo una estructura o una intención de dar mi música a conocer pues hasta el último rincón de la gente que habla español. No tengo como una barrera de que digo, sabes que hasta ahí puedo llegar nada más. Y ahora pues especialmente cuando decidí regresar, ya regresando al tema de la música, yo quise crear un álbum con el sonido del rock en español de los 90s. Entonces, en ese momento yo decidí contactarme con un productor o con productores de Sudamérica y tuve la suerte de trabajar con un buen productor en Argentina, en Buenos Aires, porque yo quería ese sonido del rock en español de aquellos tiempos y México es un pues muy rico en cultura, muy rico en música. Pero yo tenía que deslindarme de ese sonido de que tenemos ya muy, se puede decir que muy, pues ese estilo, porque yo buscaba un sonido más retro. Y de ahí eso me dio la pauta para yo promocionarme pues a nivel Latinoamérica. Especialmente Chile, tuve la suerte también de contactarme con Ana María y su Zurita y su empresa de publicidad. Y de ahí es de cuenta que todo ha fluido tan, como te comento, que me ha rebasado. Al principio yo fui muy renuente incluso a hacer entrevistas. Yo no quería hacer entrevistas, no quería hacer medios, solo quería hacer música, solo quería lanzar mi música y ver qué pasaba. Pero poco a poco como que todo se ha puesto en el camino, todos muy orgánicamente me han contactado la gente adecuada, me he contactado yo con gente adecuada y la verdad estoy muy, muy sorprendido de que tanto, la verdad no lo hubiera imaginado ni en mi mejor sueño, decir, voy a regresar y voy a lanzar música a este nivel, ¿no? De a nivel Latinoamérica, era siempre por nicho, ¿no? Empezabas en mi primera etapa, empezabas en tu ciudad, a darte a conocer, muy, muy, como muy, pues uno podría decir muy, muy nada estructurado, ¿no? Es donde te iba llevando de un show a otro y como que ibas conociendo y te llevaba años para llegar a concretar pues una buena producción y una buena propuesta.
0: Estamos conversando con Saúl González, cantante, productor mexicano, que viene recién aterrizando, está en su tierra natal, en su México querido. Y este programa, quiero contarte, Saúl, a ti y a los auditores, que se transmite en directo por las redes sociales de radiovioleta.cl, bionoticias.cl. Además, queda anclado y está en directo a través de nuestro canal de YouTube de bionoticias.cl, en el Instagram de radiovioleta.cl y en Spotify, de radiovioleta.cl también, así que nadie se puede perder porque están también, al igual que tú con tu música, también estamos en todas las plataformas posibles para llevar este programa. Yo quería manifestarte que me imagino que tú lo debes notar, lo debes saber, que entre Chile y México hay una estrecha relación artística. Chile quiere mucho a los artistas mexicanos y los mexicanos han recibido muy bien a los artistas chilenos, y eso nosotros lo agradecemos, porque no se da con cualquier país, no se da, lamentablemente no se da, y con México sí, y te lo digo desde que yo tengo conocimiento de causa, que ha habido esta unión, y más aún ahora en este último tiempo.
1: Claro que sí, igual yo la verdad tengo bastante influencia de artistas chilenos, pues en mi estilo, ¿no? Obviamente, me gustaría conocer más todavía el folclore, la música chilena. No tengo la fortuna de conocer todavía Chile, pero ya estoy pensando próximamente ya hacer algún gira de medios ya por Chile, ya posiblemente ya a principios del próximo año. Incluso planear tal vez algunos showcases un tanto discretos, pero ya para dar a conocer mi música ya en vivo.
0: De seguro que cuando vengas vas a sentir esa típica canción que nosotros tenemos, y verás cómo quieren en Chile al amigo cuando es forastero. De verdad que es así, lo vas a sentir. Sí, sí.
1: Ojalá.
0: Esa canción se llama Si vas para Chile, para que la busques ahí. Y ahí aparece esa frase icónica y que representa fielmente lo que nosotros sentimos por el amigo de otro país. Saúl, quiero que nos vuelvas a decir dónde podemos ir a consumir tu música para que la gente que está viendo y la que posteriormente va a ver, una vez ya emitido el programa, sepa y pueda conocer tu música, tu trabajo, para que cuando estés en Chile pueda empezar a corear tus canciones.
1: Claro que sí. Me pueden encontrar como Saúl González Oficial en todas las plataformas de redes sociales, YouTube, Instagram, TikTok, y todas las plataformas de streaming también, como Spotify o Apple Music. Así es que espero que se den la oportunidad de conocer la propuesta. Y la verdad, pues sí, ojalá se den la oportunidad de conocer mi propuesta y que se lleven una buena sorpresa y que les guste.
0: Saúl, quiero invitarte para que cuando tengas un nuevo trabajo o quieras expresar algo, las puertas de radiovioleta.cl van a estar abiertas para que tú las toques y nos pongamos a conversar tal cual como lo hemos hecho en esta oportunidad. Quiero agradecerte la oportunidad de considerarnos para hacer promoción de tu música, y nosotros con mucho gusto te vamos a apoyar.
1: Muchísimas gracias por tu espacio, una excelente charla, un fuerte abrazo para ti, para todo tu equipo, para todo Chile, para toda tu audiencia, y esperando verlos pronto en persona.
0: Por supuesto, aquí te estaremos esperando con los brazos abiertos. Saúl, que estés muy bien, muchas gracias.
1: Muchísimas gracias, hasta luego.
0: Y a los amigos les recuerdo que el próximo martes nos encontraremos con un nuevo gran invitado, tan grande como el que tenemos hoy día. Recuérdelo, se llama Saúl González. Va a sonar fuerte, se lo aseguro. Que estén muy bien, buenas noches.
1: Chao.
2: 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Joe Dassin, cantante franco-estadounidense que grabó en varios idiomas sus éxitos, entre los que incluye A Ti, canción de 1978. Esta canción está marcada por ser un super éxito en español y en francés, y que posteriormente versionaron Django y otros cantantes. A Ti, de Joe Dassin, es una canción para no olvidar en RadioVioleta.cl.

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1: 21 horas, 32 minutos.

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4: Revisamos a continuación las principales noticias registradas en la provincia, región y en el país durante las últimas horas. Les saluda Enrique Osas Quesada. El pronóstico del tiempo para hoy miércoles 14 de octubre, día en que saludamos a Calixto. Tendremos en Los Ángeles cielo parcialmente cubierto con una temperatura máxima de 22 grados. Durante la noche tendremos cielo parcialmente cubierto y la temperatura mínima descenderá hasta los 8 grados. Estas son las informaciones. La Brigada de Homicidios de Los Ángeles realizó diligencias por dos hechos ocurridos durante el fin de semana en la provincia de Biobío. En Mulchen fue encontrado un cuerpo en el río Bureo, mientras que en Cabrero, un joven de 17 años resultó herido a bala. El Premio Identidad Angelina 2026 abrió sus postulaciones hasta el 15 de octubre para reconocer a personas que aportan a la cultura, el patrimonio y la vida social de Los Ángeles. El Consejo Municipal de Los Ángeles rechazó por unanimidad el Plan de Seguridad Municipal, cuestionando su falta de innovación, participación ciudadana y mecanismos de evaluación. Según el informe del Observatorio Laboral Biobío, en 12 meses la población desocupada aumentó en 6.207 personas, aumentando en 3.323 personas más solo en la provincia del Biobío. Asimismo, se mantiene la caída del empleo asalariado privado y el aumento de la informalidad laboral en la región. Cerca de 200 profesionales de la salud participaron en una jornada regional sobre prevención y detección temprana de antivirus. En 2026, Biobío registra 4 casos y una letalidad del 50%. Un día como hoy, 14 de octubre, pero de 1940 nace Cliff Richard, cantante británico nacido en Lucknow, India. Fue uno de los grandes pioneros del rock and roll británico y alcanzó popularidad internacional con canciones como Move It. Estas y otras informaciones las puedes encontrar en el portal bionoticias.cl. 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
5: 22 horas, 2 minutos.
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Cuando el auto se ha roto, muchos nos dirán por dónde no se debía pasar. Proverbio turco.

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1: 22 horas, 32 minutos.
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3: 23 horas, un minuto.
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6: I'll Be There, de Jack

23 horas, 13 minutos. 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

0: 23 horas, 18 minutos.
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1: 23 horas 33 minutos.
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0: Así.
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1: 0 horas.
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0: 0 horas, 18 minutos.
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2: Marco Antonio Solís suma otro show en Santiago. El ya legendario cantante mexicano Marco Antonio Solís agotó las entradas para su show del 3 de noviembre en el Movistar Arena y anunció una segunda fecha en el mismo recinto del Parque O'Higgins. Las entradas se pueden adquirir en punto ticket desde los 34.800 y hasta los 232.000 pesos. Gratitud 2026, 3 y 4 de noviembre en el Movistar Arena.

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1: 0:30.
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0: 0 horas, 43 minutos.
1: WhatsApp prepara un cambio que podría modificar la forma en que las empresas se relacionan con sus clientes. Los nombres de usuario permitirán establecer contacto sin depender exclusivamente de compartir un número telefónico. La medida puede mejorar la privacidad, especialmente para negocios que utilizan WhatsApp como canal de ventas, atención y fidelización, al reducir la exposición de números personales. El profesor de la MBA de IAE Business School, Javier Lorente, señala que las empresas deberán gestionar su nombre de usuario como parte de su identidad digital, procurando que sea reconocible y coherente con sus perfiles en otras plataformas. El experto también advierte que esta herramienta no elimina la necesidad de contar con consentimiento para las comunicaciones comerciales y recomienda establecer protocolos de seguridad y capacitar a los equipos para prevenir fraudes y suplantaciones. Así, el nombre de usuario aparece como un nuevo elemento para la privacidad, la seguridad y la relación entre empresas y clientes.

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1: Una de la madrugada.
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2: Una de la madrugada, 30 minutos.
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Una de la madrugada, 39 minutos.

0: Una de la madrugada, 43 minutos.
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0: Una de la madrugada, 49 minutos.
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2: Quellón se prepara para vivir una gran fiesta deportiva internacional. La Laguna Avendaño será sede del Campeonato Sudamericano de Canotaje y Paracanotaje del 6 al 8 de noviembre, con la participación de 400 deportistas de 10 países. Las competencias incluirán pruebas de 200, 500 y 1000 metros, además de un completo programa con desfile náutico, ceremonia inaugural, espectáculos y fan fest. Un evento gratuito, familiar e inclusivo, que proyectará a Quillón y la región de Ñuble ante Chile y el mundo. Quillón, deporte, turismo y naturaleza en una gran cita sudamericana.
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1: 2 de la madrugada, 1 minuto.
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0: 2 de la madrugada, 12 minutos.
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0: 2 de la madrugada, 49 minutos.
1: Hola, hola. Qué gusto saludarlos en esta jornada de 14 de octubre a través de radiovioleta.cl. La música de ayer y hoy, las 24 horas del día. Y ya estamos listos para abrir nuestra bitácora del tiempo y repasar las efemérides musicales más importantes del planeta. Hoy viajaremos por los grandes clásicos anglo, recordaremos hitos del pop latino y reviviremos esos discos que marcaron un antes y un después en nuestros reproductores. Quédense con nosotros porque en los próximos minutos descubriremos qué pasó un día como hoy en la historia de la música. Comenzamos. 14 de octubre de 1940 nace Cliff Richard, una de las figuras más grandes del rock and roll y pop británico, antes de la llegada de los Beatles. Él era el rey indiscutible de las listas en el Reino Unido junto a su banda, The Shadows. Con una carrera que abarca más de 6 décadas, es el único artista que ha tenido sencillos número 1 en 5 décadas consecutivas en su país.

el sencillo debut de The Beatles, Love Me Do, se lanza oficialmente en el mercado de Estados Unidos, aunque en el Reino Unido ya sonaba con fuerza. Este día marca el desembarco inicial del cuarteto de Liverpool en tierras americanas con su armónica característica. Nadie imaginaba que este pequeño tema, folk rock, iniciaría la invasión británica que cambiaría la historia de la radio mundial.

14 de octubre de 1987, George Michael lanza la canción Face, tema homónimo de su primer disco solista, tras dejar atrás el dúo Wham. El cantante británico redefinió su carrera con una chaqueta de cuero, jeans y una guitarra acústica. El tema, con un ritmo icónico inspirado en el sonido de Bo Diddley, se convirtió en un himno indiscutible del pop de

1992, la mexicana Daniela Romo publica su exitoso álbum de estudio, Sinfonía Solitaria, producido en España por el reconocido Bebu Silvetti. Este material consolidó a Romo como una de las baladistas pop más elegantes de América Latina. El disco destaca por sus letras apasionadas, arreglos orquestales impecables y una interpretación vocal que marcó época en las baladas románticas radiales.

0: 14 de octubre de 1997, la banda chilena Los Tres lanza al mercado su aclamado álbum Fome, considerado su obra maestra. Este disco rompió los esquemas del rock en español de finales de los 90. Con un sonido crudo, letras ácidas y melodías complejas, la producción regaló clásicos radiales inmediatos como Bolsa de Mareo y Olor a Gas, demostrando la tremenda genialidad compositiva de Álvaro Enríquez.
1: Todos de papel, uno a uno alineados, todos muy bien formados, el más pequeño era.
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0: 2 de la madrugada, 57 minutos.
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1: 3 de la madrugada, 3 minutos.
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0: 3 de la madrugada, 9 minutos.
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2: 3 de la madrugada, 30 minutos.
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0: 3 de la madrugada, 39 minutos.
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0: 3 de la madrugada, 43 minutos.
1: La otra economía del campo, el trabajo invisible de las mujeres rurales. Las mujeres rurales cumplen un papel fundamental en la economía del campo, aunque gran parte de su trabajo no aparece en las estadísticas oficiales. Según cifras de ODEPA, en 2024 las mujeres representaban el 23% del empleo silvoagropecuario y pesquero en Chile, con más de 126.000 personas ocupadas. Sin embargo, su aporte va mucho más allá del trabajo remunerado. La producción de alimentos para el autoconsumo, el cuidado de animales, la conservación de semillas, las labores domésticas y la atención de familiares son actividades esenciales que muchas veces no reciben reconocimiento económico. Académicos de la Universidad Católica de Temuco advierten que estas responsabilidades suelen desarrollarse simultáneamente, generando una importante sobrecarga física y emocional, además de limitar las oportunidades de descanso y desarrollo laboral. Esta realidad también puede dificultar el acceso de las mujeres a créditos, asistencia técnica y programas de apoyo productivo. Las cifras reflejan otra desigualdad. El 16,2% de los hogares rurales encabezados por mujeres presenta carencias, frente al 12,5% de aquellos liderados por hombres. Reconocer y medir el trabajo no remunerado de las mujeres rurales es clave para diseñar políticas públicas más justas y comprender el verdadero aporte de quienes sostienen la producción y la vida cotidiana en el campo.

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1: 3 de la madrugada, 55 minutos.

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2: 4 de la madrugada.
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1: Crocodile Rock, Elton John.

0: 4 de la madrugada, 9 minutos.
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1: 4 de la madrugada, 33 minutos.
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1: 4 de la madrugada, 43 minutos.
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1: 5 de la madrugada.
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0: 5 de la madrugada, 18 minutos.
1: 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Es un sencillo publicado en marzo de 1973 por el grupo español Mocedades, escrita por Juan Carlos Calderón. Fue la canción representante de España en el Festival de la Canción de Eurovisión de 1973, alcanzando el segundo lugar. Eres tú, de Mocedades, es una canción para no olvidar en radiovioleta.cl.

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3: 5 de la madrugada, 30 minutos.
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0: 5 de la madrugada, 43 minutos.
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4: 6:04 a.m.
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1: 6 de la mañana, 12 minutos.

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La riqueza consiste mucho más en el disfrute que la posesión. Aristóteles.

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1: 6 de la mañana, 30 minutos.
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0: 6 de la mañana, 44 minutos.
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0: 6 de la mañana, 49 minutos.
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8: 7 de la mañana.
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0: 7 de la mañana, 8 minutos.
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2: 7:20 a.m.
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0: 7 de la mañana, 27 minutos.
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1: 7:30 a.m.
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0: 7 de la mañana, 39 minutos.
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1: 7 de la mañana, 43 minutos.

0: 7 de la mañana, 56 minutos.
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Revisamos a continuación las principales noticias registradas en la provincia, región y en el país durante las últimas horas. Les saluda Enrique Oses Quesada. El pronóstico del tiempo para hoy jueves 15 de octubre, día en que saludamos a Teresa de Jesús. Tendremos en Los Ángeles cielo mayormente despejado con una temperatura máxima de 24 grados. Durante la noche tendremos cielo mayormente despejado y la temperatura mínima descenderá hasta los 8 grados. Estas son las informaciones. El diputado Antonio Rivas alertó que el presupuesto 2027 elimina los 235 millones contemplados para el plan de fortalecimiento industrial del Biobío y pide claridad sobre su financiamiento, ejecución y mecanismos de seguimiento. La PDI desarticuló un laboratorio clandestino de procesamiento de cocaína base en Concepción e incautó más de 4,6 kilos de droga. Tres hombres fueron detenidos y quedaron en prisión preventiva. La Seremi de Salud del Biobío inició un nuevo sumario sanitario y reiteró la prohibición temporal de funcionamiento de un local nocturno de calle Bulnes en Concepción por incumplimientos sanitarios y deficiencias en seguridad. Carabineros y personal municipal realizaron un operativo en Los Ángeles para limpiar espacios públicos, retirar rucos y detectar riesgos sanitarios en sectores céntricos y Payihue. Pase Gol Sub 9 y Der Kaiser Sub 11 ganaron la Copa Chile 2026 de Fútbol 7 en Algarrobo. Der Kaiser representará a Chile en la Copa de las Américas en Brasil. Un día como hoy, 15 de octubre, pero de 1948 nace en Argentina Chris de Berg, cantante y compositor de origen irlandés, conocido internacionalmente por temas como The Lady in Red y Pay the Ferryman.

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1: 8:03.
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1: Maná regresa a Chile para celebrar 40 años de carrera. La banda mexicana regresará en el marco de su gira Vivir Sin Aire Tour. La agrupación anuncia su visita a nuestro país para el próximo 5 de diciembre en el Estadio Monumental. La última visita de Maná en Chile se registró en febrero de 2024 en el Festival de Viña del Mar. Maná en Chile, 5 de diciembre, Estadio Monumental.

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4: 8:30.
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0: 8 horas, 57 minutos.
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0: Revisamos a continuación las principales noticias registradas en la provincia, región y en el país durante las últimas horas. Les saluda Enrique Oses Quesada. El pronóstico del tiempo para hoy jueves 15 de octubre, día en que saludamos a Teresa de Jesús. Tendremos en Los Ángeles cielo mayormente despejado con una temperatura máxima de 24 grados. Durante la noche tendremos cielo mayormente despejado y la temperatura mínima descenderá hasta los 8 grados. Estas son las informaciones. El diputado Antonio Rivas alertó que el presupuesto 2027 elimina los 235 millones contemplados para el plan de fortalecimiento industrial del Biobío y pide claridad sobre su financiamiento, ejecución y mecanismos de seguimiento. La PDI desarticuló un laboratorio clandestino de procesamiento de cocaína base en Concepción e incautó más de 4,6 kilos de droga. Tres hombres fueron detenidos y quedaron en prisión preventiva. La Seremi de Salud del Biobío inició un nuevo sumario sanitario y reiteró la prohibición temporal de funcionamiento de un local nocturno de calle Bulnes en Concepción por incumplimientos sanitarios y deficiencias en seguridad. Carabineros y personal municipal realizaron un operativo en Los Ángeles para limpiar espacios públicos, retirar rucos y detectar riesgos sanitarios en sectores céntricos y Payihue. Pase Gol Sub 9 y Der Kaiser Sub 11 ganaron la Copa Chile 2026 de Fútbol 7 en Algarrobo. Der Kaiser representará a Chile en la Copa de las Américas en Brasil. Un día como hoy, 15 de octubre, pero de 1948 nace en Argentina Chris de Berg, cantante y compositor de origen irlandés, conocido internacionalmente por temas como The Lady in Red y Pay the Ferryman.
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2: 9:04.
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0: 9:07.
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1: 9:31.
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1: Un estudio liderado por el académico de la Universidad de Talca e investigador del Instituto de Ecología y Biodiversidad, Alex Fajardo Yáñez, reveló que distintas especies de pinos pueden crecer más rápido y al mismo tiempo tolerar mejor los periodos de sequía cuando se encuentran fuera de su hábitat natural. La investigación, publicada por la revista científica Nature, analizó 9 especies de la familia Pinaceae en 192 sitios alrededor del mundo. En el hemisferio sur, algunas alcanzaron tasa de crecimiento hasta 4 veces superiores a las registradas en sus zonas de origen. El investigador destacó además que especies nativas como el roble, el coigüe y la lenga presentan una alta tolerancia a la sequía frente al calentamiento global. Los resultados podrían aportar a estrategias de mitigación del cambio climático, considerando la capacidad de los árboles para capturar carbono mediante la fotosíntesis. El estudio comenzó en 2020 y contó con la colaboración de especialistas de distintos países.
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0: of that fantasy. 9:44.
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3: Atención Bio Bio. San Pedro de la Paz vuelve a brillar en el deporte internacional. La comuna fue confirmada como sede oficial de la World Triathlon Cup 2026, evento que se realizará el 1 de noviembre y que reunirá a destacados atletas de distintos países en una de las competencias más exigentes del calendario mundial. El alcalde Juan Pablo Spoerer destacó que esta noticia no solo posiciona a la ciudad en el círculo deportivo global, sino que también impulsa el turismo, el comercio local y el orgullo de la comunidad. San Pedro de la Paz, capital del deporte al aire libre.
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0: 9 horas 55 minutos.
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0: Revisamos a continuación las principales noticias registradas en la provincia, región y en el país durante las últimas horas. Les saluda Enrique Oses Quesada. El pronóstico del tiempo para hoy jueves 15 de octubre, día en que saludamos a Teresa de Jesús. Tendremos en Los Ángeles cielo mayormente despejado con una temperatura máxima de 24 grados. Durante la noche tendremos cielo mayormente despejado y la temperatura mínima descenderá hasta los 8 grados. Estas son las informaciones. El diputado Antonio Rivas alertó que el presupuesto 2027 elimina los 235 millones contemplados para el plan de fortalecimiento industrial del Biobío y pide claridad sobre su financiamiento, ejecución y mecanismos de seguimiento. La BDI desarticuló un laboratorio clandestino de procesamiento de cocaína base en Concepción e incautó más de 4,6 kilos de droga. Tres hombres fueron detenidos y quedaron en prisión preventiva. La Seremi de Salud del Biobío inició un nuevo sumario sanitario y reiteró la prohibición temporal de funcionamiento de un local nocturno de calle Bulnes en Concepción por incumplimientos sanitarios y deficiencias en seguridad. Carabineros y personal municipal realizaron un operativo en Los Ángeles para limpiar espacios públicos, retirar rucos y detectar riesgos sanitarios en sectores céntricos y Payihue. Pase Gol Sub 9 y Der Kaiser Sub 11 ganaron la Copa Chile 2026 de Fútbol 7 en Algarrobo. Der Kaiser representará a Chile en la Copa de las Américas en Brasil. Un día como hoy, 15 de octubre, pero de 1948 nace en Argentina Chris de Burgh, cantante y compositor de origen irlandés, conocido internacionalmente por temas como The Lady in Red y Pay the Ferryman.
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2: 10 de la mañana, 3 minutos.
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0: 10 de la mañana, 8 minutos. www.radiovioleta.cl. 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
1: Turn Between Two Lovers, Mary McGregor.

0: 10 de la mañana, 12 minutos.
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0: 10 de la mañana, 20 minutos.
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0: 10 de la mañana, 27 minutos.
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1: 10:31 a.m.
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0: ¿Cómo prevenir el dengue y el Zika? La presencia del mosquito Aedes aegypti en sectores de Antofagasta ha generado preocupación por su capacidad para transmitir enfermedades como el dengue y el Zika. Sin embargo, el académico de la Universidad de Talca, Sergio Beinger, llamó a la tranquilidad y explicó que la presencia del mosquito no significa, por sí sola, que exista circulación local de este virus. Para que se produzca una cadena de transmisión, el insecto debe establecerse y picar a una persona infectada que haya adquirido la enfermedad en una zona donde circula. La principal medida de prevención es evitar la acumulación de agua, especialmente en recipientes, canaletas, maceteros, bebederos de animales y neumáticos. Los depósitos de agua limpia también deben mantenerse cubiertos y aseados. El dengue puede provocar fiebre, dolores musculares y articulares y dolor detrás de los ojos. El Zika puede causar fiebre, erupciones y conjuntivitis y presenta especial riesgo durante el embarazo. Hay que eliminar los lugares donde pueda producirse el mosquito y estar atentos a posibles síntomas.
1: 10 de la mañana, 43 minutos.
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Muy buenas a todos nuestros auditores que se conectan a la señal online de radiovioleta.cl. Llegamos a este 15 de octubre y, como es habitual, nos detenemos un momento en el camino para recordar esos grandes acontecimientos que transformaron las listas de éxitos en Chile y el mundo. Desde nacimientos de leyendas legendarias hasta lanzamientos de álbumes que hoy son verdaderas obras de arte. Prepárense para un viaje sonoro lleno de recuerdos y nostalgia en nuestro segmento de efemérides musicales. Acomódense, que ya revisamos nuestro primer hito de hoy. 15 de octubre de 1946, nace Richard Carpenter, la mente maestra detrás del exitoso dúo estadounidense The Carpenters. Junto a su hermana Karen, Richard definió el sonido del pop suave e instrumental de la década de los 70. Como arreglista, compositor y pianista, logró posicionar decenas de sencillos en lo más alto de los rankings gracias a sus armonías vocales perfectas y melodías nostálgicas que hoy son clásicos de la radio.

2009, se lanza la edición especial en vinilo del álbum Fuerza Natural, de Gustavo Cerati. Este fue el último álbum de estudio publicado por el astro del rock argentino antes de su trágico accidente cerebrovascular. La llegada de la versión en vinilo este día fue celebrada por audiófilos y fanáticos como una obra de arte conceptual, un viaje folclórico y psicodélico que consagró para siempre el legado solista del ex líder de Soda Stereo.

15 de octubre de 2011, la banda mexicana Maná publica la versión de lujo y edición especial de su exitoso álbum Drama y Luz, grabado en los prestigiosos estudios Henson Recording de Los Ángeles. Este material incluyó nuevos temas inéditos y versiones acústicas que refrescaron la propuesta de la banda. El álbum, marcado por pérdidas personales de los integrantes, destaca por su increíble balance entre la potencia del pop rock y las desgarradoras baladas que dominaron los rankings latinos. ...2016... Lady Gaga revoluciona las listas con las primeras interpretaciones en vivo en televisión de su sencillo rock pop Perfect Illusion. El tema sirvió como carta de presentación para su álbum de estudio Joan, alejándose momentáneamente de las pistas de baile electrónicas. Gaga sorprendió al público de las radios mundiales con un sonido mucho más crudo, guitarras distorsionadas y una voz potente y directa que demostró su versatilidad artística.

2017, el mega hit Despacito de Luis Fonsi y Daddy Yankee alcanza una certificación de reproducciones sin precedente en la historia de la música latina. Durante mediados de octubre, la canción rompió todos los récords imaginables al consolidarse como el video más visto en la historia de YouTube y la canción con más semanas consecutivas en el número 1 del Hot 100 de Billboard para un tema en español, globalizando el género humano de

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1: 10 de la mañana, 50 minutos.

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0: 10 de la mañana, 56 minutos.
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1: 11 de la mañana.
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0: 11 de la mañana, 7 minutos.
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0: 11 de la mañana, 27 minutos.
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1: 11 de la mañana, 33 minutos.
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0: Discovery. 11 de la mañana, 38 minutos.
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0: 11:43 a.m.
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1: 12 horas.
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0: 12 horas, 9 minutos.
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0: 12 horas, 12 minutos.
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1: 12 horas, 30 minutos.
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1: 12 horas, 43 minutos.
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0: 12 horas, 55 minutos.
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1: Jueves 15 de octubre, el Boletín Informativo, edición central, ya está en el aire y estos son los titulares para esta edición.
2: Investigan hallazgo de cuerpo de un hombre en la ribera del río Bureo, en Mulchen.
3: Ella jamás queda incomunicada. Buscan a mujer de 46 años desaparecida en Los Ángeles.
2: Turismo en Quilaco, paisajes naturales, gastronomía campesina y emprendimientos locales.
3: Diputado Rivas advierte que presupuesto 2027 elimina fondos para el plan de fortalecimiento industrial del Biobío.
2: Desarticulan laboratorio clandestino de cocaína en pleno centro de Concepción. 3 detenidos quedaron en prisión preventiva.
3: Seremi de Salud reitera prohibición de funcionamiento de local nocturno en Concepción tras detectar infracciones sanitarias.
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1: Ya estamos a jueves 15 de octubre. ¿Cómo le va? Gusto de saludarles. Bienvenidas y bienvenidos al presente Boletín Informativo en su edición central en esta jornada de día jueves. Claro que sí, pues jueves 15 de octubre, día número 288 ya de lo que va transcurrido este año 2026. Y por acá estamos frente al micrófono para poder saludarles a través de una red de emisoras que se unen de forma simultánea en las regiones del Biobío y Ñuble para llevar las informaciones a las comunas de Concepción, Talcahuano, Quillón, Santa Bárbara, Quilaco, Alto Biobío y la ciudad de Los Ángeles. Que les habla por acá, que les saluda cariñosamente, es el abogado y comunicador radial Carlos Alexis Cuevas Gatica. Y estas son las informaciones para esta jornada de día jueves 15 de octubre, aquí en el Boletín Informativo, en su edición central.
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1: Comenzamos con la lectura de las informaciones en las voces de Jaime y Clara en esta edición. Adelante, muchachos.
2: En la comuna de Mulchen, región del Biobío, la Policía de Investigaciones desarrolla diligencias para establecer la identidad y las causas de muerte de un hombre cuyo cuerpo fue encontrado en la ribera del río Bureo, en la comuna de Mulchen.
3: El hallazgo se produjo cerca del mediodía del lunes feriado, cuando pescadores que se encontraban en el sector advirtieron la presencia del cadáver y dieron cuenta de la situación. Posteriormente, funcionarios de bomberos participaron en la recuperación del cuerpo.
2: Por instrucción de la Fiscalía, detectives de la Brigada de Homicidios de Los Ángeles concurrieron al sitio del suceso para realizar las primeras diligencias investigativas y el correspondiente trabajo científico-técnico.
3: El comisario Sergio Garrido confirmó que se trataba de una persona de sexo masculino y señaló que el equipo especializado trabajó en el lugar para reunir antecedentes que permitan esclarecer las circunstancias del hallazgo.
2: Tras las primeras pericias, el cuerpo fue trasladado al Servicio Médico Legal de Los Ángeles, donde se realizarán los exámenes correspondientes para establecer su identidad y determinar la causa de muerte.
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3: La comuna de Mulchen, región del Biobío, obtuvo por primera vez la distinción Municipalidad Turística de Cernatur, reconocimiento entregado durante el VI Congreso Nacional de Municipalidades Turísticas, desarrollado en San Fernando y Chimbarongo, en la región de O'Higgins. La comuna fue una de las 4 localidades del Biobío distinguidas en esta edición.
2: En total, 26 municipios recibieron por primera vez la certificación y otros 12 renovaron su reconocimiento. En la región del Biobío, Arauco, Cañete y Mulchen fueron distinguidos por primera vez, mientras Quilaco renovó su acreditación, fortaleciendo la presencia regional en el desarrollo turístico municipal.
3: El alcalde José Miguel Muñoz Sáez valoró el resultado y destacó el trabajo realizado durante su administración para ordenar y fortalecer la gestión turística. Por su parte, la directora regional de Sernatur, Maritza San Martín, atribuyó el reconocimiento al esfuerzo del equipo municipal y al liderazgo comunal.
2: La distinción busca integrar el turismo en la planificación local, promover el desarrollo sostenible y mejorar la coordinación con los actores del territorio. Para Mulchen, el reconocimiento abre nuevas oportunidades para apoyar a emprendedores, fortalecer los servicios turísticos y proyectar sus atractivos naturales, culturales y patrimoniales.
1: Somos el Boletín Informativo en su edición central en esta jornada de día jueves, claro que sí, jueves 15 de octubre, y estamos al aire a esta hora llevando las informaciones que tienen que ver con nuestra realidad de la región del Biobío, por supuesto, porque Santiago no es Chile, no, claro que no, pues. Así que por acá estamos llevando las informaciones a través de los micrófonos de las ondas del Boletín Informativo en esta jornada de día jueves 15 de octubre.
3: En la comuna de Los Ángeles, región del Biobío, una intensa búsqueda desarrolla una familia de Los Ángeles para dar con el paradero de Geraldine Reyes, de 46 años, quien desapareció durante la tarde del miércoles 14 de octubre, luego de salir de su domicilio.
2: Según los antecedentes entregados por sus cercanos, la mujer abandonó alrededor de las 15 horas su vivienda en el condominio Los Avellanos, ubicado en Avenida Sor Vicenta. Desde entonces, su familia no ha conseguido establecer contacto con ella.
3: Su sobrina, Paula González, informó que ya presentaron una denuncia por presunta desgracia y manifestó su preocupación ante una situación que calificó como completamente inusual. Ella jamás queda incomunicada, es una persona sana, nunca había pasado esto, nunca, expresó.
2: De acuerdo con la descripción difundida por sus familiares, Geraldine tiene tez blanca y cabello café rizado. Al momento de desaparecer vestía chaleco y polera negros, jeans azules y botas negras. Los antecedentes también fueron compartidos mediante redes sociales, con apoyo de la Brigada de Respuesta ante Emergencias.
3: La familia solicitó colaboración de la comunidad para obtener información que permita localizarla. Cualquier antecedente puede comunicarse al teléfono más 569-6732-6925, habilitado para recibir datos sobre su paradero.
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2: En la comuna de Concepción, región del Biobío, cerca de 200 profesionales de la salud participaron este martes 13 de octubre en una jornada regional de actualización sobre antivirus, realizada en la Universidad San Sebastián, Campus Concepción. La actividad buscó fortalecer la prevención, vigilancia epidemiológica, sospecha clínica y respuesta oportuna frente a la enfermedad.
3: La Seremi de Salud del Biobío, Isabel Rojas Alfate, informó que hasta la semana epidemiológica 37 de 2026, la región registraba 4 casos confirmados, todos correspondientes a hombres de las provincias de Concepción y Biobío, con una letalidad del 50%.
2: La capacitación abordó la investigación epidemiológica y ambiental, los factores de riesgo, las medidas preventivas, el diagnóstico y el manejo inicial de pacientes. También se revisaron los criterios de gravedad y la derivación oportuna de personas con sospecha de síndrome cardiopulmonar por antivirus.
3: A nivel nacional, las cifras acumuladas a la misma semana alcanzaban 52 casos, con un 71% de afectados hombres, una mediana de edad de 34 años y una letalidad del 40%. La autoridad sanitaria llamó a reforzar la detección precoz.
1: Le invitamos a que nos acompañe diariamente acá en el Boletín Informativo, claro, para estar al tanto, para estar unidos con nuestro quehacer noticioso, con nuestro quehacer informativo en las regiones del Biobío y Ñuble. Claro, estamos por acá en la edición central y también estamos a las 12 de la noche con la edición nocturna del Boletín Informativo. Si usted desea hacernos llegar alguna información, algún hecho importante de lo que esté ocurriendo ahí en su comuna, póngase en contacto con nosotros. Tenemos un fono WhatsApp habilitado que es el más 569-97-95-6135. Más 569 9795-6135. Un mensaje de texto, un mensaje de audio, así podemos escuchar su voz, sacar su voz al aire y poder compartir lo que usted desee informarnos de lo que está ocurriendo ahí en su comunidad. Somos el Boletín Informativo en esta jornada de día jueves 15 de octubre.
2: En la comuna de Concepción, región del Biobío, detectives de la Brigada Antinarcóticos y contra el Crimen Organizado de Concepción desarticularon un laboratorio clandestino dedicado al procesamiento y abultamiento de cocaína base. El recinto funcionaba al interior de un departamento del casco histórico de la capital regional, donde fueron detenidos tres hombres.
3: La investigación, coordinada con la Fiscalía Local de Concepción, permitió establecer que los imputados adquirían grandes cantidades de cocaína base en estado de cera. Posteriormente, utilizaban procedimientos químicos para aumentar el volumen de la sustancia y prepararla para su comercialización ilegal.
2: Las diligencias se desarrollaron el 8 de octubre en Concepción y Hualpén. Durante los procedimientos, la Policía de Investigaciones incautó 4 kilos y 612 gramos de cocaína base, además de 5,89 gramos de cannabis y diversas sustancias químicas utilizadas en el procesamiento.
3: Entre los elementos decomisados había 1 kilo 600 gramos de soda cáustica, 2 kilos 200 gramos de bicarbonato de sodio y 3 litros de ácido muriático. También se incautaron 3.474.000 pesos en efectivo, un vehículo Jeep y 6 teléfonos celulares.
2: El procedimiento permitió retirar de circulación los implementos utilizados para esta actividad ilícita. Los tres detenidos, todos chilenos mayores de edad y con antecedentes policiales por diversos delitos, fueron formalizados por el Ministerio Público ante el Juzgado de Garantía de Concepción, que decretó su prisión preventiva.
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2: En la comuna de Concepción, región del Biobío, un operativo de fiscalización realizado el martes 13 de octubre permitió detectar diversas infracciones sanitarias en un local nocturno ubicado en calle Bulnes número 6, en Concepción. La intervención fue encabezada por equipos de la Seremi de Salud del Biobío, con apoyo de carabineros y funcionarios municipales.
3: Durante la inspección, las autoridades encontraron evidencias de funcionamiento del establecimiento, entre ellas bebidas alcohólicas y colillas de cigarrillos. Además, constataron deficientes condiciones sanitarias en los servicios higiénicos, ausencia de luces de emergencia y problemas relacionados con las vías de evacuación.
2: La Seremi de Salud, Isabel Rojas Alfate, informó que el procedimiento se desarrolló conforme al artículo 67 del Código Sanitario, que establece la obligación de controlar factores ambientales que puedan afectar la salud y seguridad de la población.
3: Como resultado de la fiscalización, se inició un sumario sanitario y se reiteró la prohibición temporal de funcionamiento que ya regía sobre el establecimiento. La medida busca impedir que el recinto continúe operando mientras persistan las condiciones que motivaron la intervención de la autoridad sanitaria.
2: La empresa responsable fue citada a presentar sus descargos el 21 de octubre. El procedimiento administrativo podría concluir con una absolución, una amonestación o sanciones económicas que van desde 0,1 hasta 1.000 unidades tributarias mensuales, además de otras medidas, incluida la clausura definitiva.
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1: Jueves 15 de octubre y por acá estamos en el Boletín Informativo en su edición central. A continuación llega Panorama Internacional para que podamos dar una pequeña mirada en los ámbitos noticiosos que suceden más allá de nuestras fronteras nacionales. En la voz de Ariana. Adelante, Ariana.
5: Muchas gracias, Carlos. Primeramente, informar que la Fiscalía General del Estado de Bolivia inició una investigación contra el expresidente Evo Morales y el exvicepresidente Álvaro García Linera por presuntos delitos de asesinato, torturas, vejaciones y privación de libertad, relacionados con un operativo policial ocurrido en abril de 2009 en el Hotel Las Américas, en Santa Cruz de la Sierra.
6: El procedimiento terminó con 3 personas fallecidas y otras 2 detenidas, señaladas entonces como integrantes de una presunta organización terrorista. La investigación se reactivó a partir de una acusación presentada por denunciantes y fue comunicada al Tribunal Supremo de Justicia.
5: El proceso deberá seguir las etapas legales correspondientes. La apertura de esta investigación no significa que los exmandatarios hayan sido condenados, ni que exista ya autorización para someterlos a un juicio de responsabilidades.
6: Como segundo término, informar que, en Argentina, el diputado peronista Guillermo Michel presentó un proyecto para retirar beneficios fiscales a empresas chilenas que operan en ese país, en respuesta a la próxima reactivación de la ruta comercial entre Punta Arenas y las Islas Malvinas.
5: La propuesta surge ante el anunciado viaje del buque mercante Danstar, perteneciente a la naviera chilena Easter Island Naviera, previsto para noviembre. La embarcación busca restablecer un servicio regular de abastecimiento para los habitantes del archipiélago, cuya soberanía es disputada por Argentina y Reino Unido.
6: El parlamentario propone denunciar acuerdos bilaterales que protegen inversiones y evitan la doble tributación entre ambos países. La iniciativa ha generado preocupación por sus posibles consecuencias económicas, aunque se trata de una propuesta legislativa y no de una medida ya aplicada.
5: Y finalmente, como tercer punto, informar que 6 presos escaparon durante la madrugada de este lunes de la cárcel Bellavista, ubicada en Santo Domingo de los Tzáquilas, Ecuador. La fuga ocurrió en el área de máxima seguridad, donde los internos habrían abierto un agujero en la pared de una celda para alcanzar un conducto de tuberías que conectaba con el exterior.
6: Según información policial, los fugitivos atravesaron esa estructura y habrían recorrido unos 80 metros hasta llegar a un río cercano al recinto penitenciario. Entre los evadidos hay personas detenidas por delitos de violación, asesinato, robo y narcotráfico.
5: Tras descubrirse la fuga, la policía activó un operativo de búsqueda con apoyo de otras unidades y recursos de vigilancia. Las autoridades trabajan para localizar y recapturar a los 6 internos, mientras investigan las circunstancias que permitieron la evasión.
6: Somos Ariadna y Mateo y para el Boletín Informativo, este fue Panorama Internacional. Muchas gracias, Carlos. Hasta luego.
5: Hasta pronto.
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1: En el Boletín Informativo compartimos los titulares correspondientes a esta edición de día jueves 15 de octubre.
2: Investigan hallazgo de cuerpo de un hombre en la ribera del río Bureo en Mulchen.
3: Ella jamás queda incomunicada. Buscan a mujer de 46 años desaparecida en Los Ángeles.
2: Turismo en Quilaco, paisajes naturales, gastronomía campesina y emprendimientos locales.
3: Diputado Rivas advierte que presupuesto 2027 elimina fondos para el plan de fortalecimiento industrial del Biobío.
2: Desarticulan laboratorio clandestino de cocaína en pleno centro de Concepción. 3 detenidos quedaron en prisión preventiva.
3: Seremi de Salud reitera prohibición de funcionamiento de local nocturno en Concepción tras detectar infracciones sanitarias.
1: Muy bien, damas y caballeros, muchas gracias por habernos acompañado en esta edición correspondiente al día jueves 15 de octubre. Queremos invitarle para que podamos reunirnos a las 12 de la noche en la edición nocturna del Boletín Informativo. Muchas gracias a cada una de las emisoras que se han unido de forma simultánea para llevar las informaciones a la región del Biobío y Ñuble. Claro que sí, muchas gracias. La invitación es cordial para que siga usted en sintonía de la radio, porque aún hay más compañía para usted. Soy el abogado y comunicador radial Carlos Alexis Cuevas Gatica, que les invita a que podamos reunirnos en una próxima edición informativa. Muchas gracias y feliz jueves.
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8: Trece horas, 19 minutos.
9: 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La libertad, al fin y al cabo, no es sino la capacidad de vivir con las consecuencias de las propias decisiones. James Millen.

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1: 13 horas, 31 minutos.
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0: 13 horas, 43 minutos.
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1: 14 horas, 2 minutos.
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Maldita Primavera es la versión en español de la canción Maledetta Primavera, escrita por Amerigo Paolo Casella e interpretada por Loretta Goggi en el año 1981. Fue popularizada en el mundo hispanoparlante por la cantante mexicana Yuri, quien realizó la versión en español de la canción en 1981 para su álbum Llena de Dulzura, colocándolo como un clásico de la balada contemporánea en México, Latinoamérica y parte de los Estados Unidos, así como uno de los temas más emblemáticos de su carrera musical. 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
1: 14 horas, 30 minutos.
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1: 14 horas 38 minutos.
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Primavera y alergias. Cuando florecer también nos hace estornudar. Con la llegada de la primavera aumentan las temperaturas y también la presencia de polen en el ambiente, lo que puede provocar alergias estacionales en muchas personas. Estornudos repetidos, congestión nasal, secreción transparente, picazón en la nariz y garganta, lagrimeo y ojos enrojecidos son algunos de sus principales síntomas. A diferencia de un resfrío, las alergias generalmente no provocan fiebre y pueden mantenerse durante semanas. Para reducir las molestias, se recomienda evitar lugares con pasto recién cortado, cambiarse de ropa y ducharse después de estar al aire libre, mantener limpios los

0: espacios interiores y usar anteojos de sol. También es importante evitar el humo del tabaco. Si los síntomas persisten o afectan el sueño y las actividades diarias, es recomendable consultar a un profesional de salud y evitar la automedicación.
1: 14 horas, 43 minutos.

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1: 15 horas, 3 minutos.
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0: 15:20.
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0: 15 horas, 27 minutos.
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1: 15 horas, 31 minutos.
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0: 15:37.
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0: ¿Cómo prevenir el dengue y el Zika? La presencia del mosquito Aedes aegypti en sectores de Antofagasta ha generado preocupación por su capacidad para transmitir enfermedades como el dengue y el Zika. Sin embargo, el académico de la Universidad de Talca, Sergio Beinger, llamó a la tranquilidad y explicó que la presencia del mosquito no significa, por sí sola, que exista circulación local de este virus. Para que se produzca una cadena de transmisión, el insecto debe establecerse y picar a una persona infectada que haya adquirido la enfermedad en una zona donde circula. La principal medida de prevención es evitar la acumulación de agua, especialmente en recipientes, canaletas, maceteros, bebederos de animales y neumáticos. Los depósitos de agua limpia también deben mantenerse cubiertos y aseados. El dengue puede provocar fiebre, dolores musculares y articulares y dolor detrás de los ojos. El Zika puede causar fiebre, erupciones y conjuntivitis y presenta especial riesgo durante el embarazo. Hay que eliminar los lugares donde pueda producirse el mosquito y estar atentos a posibles síntomas.
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2: 16 horas.
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1: Marco Antonio Solís suma otro show en Santiago. El ya legendario cantante mexicano Marco Antonio Solís agotó las entradas para su show del 3 de noviembre en el Movistar Arena y anunció una segunda fecha en el mismo recinto del Parque O'Higgins. Las entradas se pueden adquirir en punto ticket desde los 34.800 y hasta los 232.000 pesos. Gratitud 2026, 3 y 4 de noviembre en el Movistar Arena.

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4: 16 horas, 30 minutos.
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0: Las personas mayores merecen mucho más que un homenaje una vez al año. Así lo plantea Lady Lagos Beltrán, académica de terapia ocupacional de la Universidad San Sebastián, quien llama a reflexionar sobre cómo acompañamos a quienes envejecen. Chile está envejeciendo, y junto con la pérdida de fuerza y movilidad, también pueden disminuir la actividad mental y los vínculos sociales. Tres procesos que, cuando avanzan juntos, pueden llevar al aislamiento. La terapia ocupacional plantea que cuerpo, mente y relaciones sociales deben cuidarse de manera integrada. Cocinar, caminar, jugar cartas o simplemente conversar pueden ser actividades que mantienen activas a las personas mayores y fortalecen sus vínculos. La invitación es sencilla: preguntarles qué les gustaría volver a hacer y acompañarlos a hacerlo. Porque valorar a las personas mayores no significa recordarlas solo en una fecha especial, sino hasta el presente durante los 365 días del año.
1: 16 horas, 43 minutos.

0: 16 horas, 49 minutos.
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5: 17 horas.
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0: 17 horas, 9 minutos.
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0: 17 horas, 12 minutos.
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1: 17:33.
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0: 17:37.
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0: 17:49.
1: Muy buenas a todos nuestros auditores que se conectan a la señal online de radiovioleta.cl. Llegamos a este 15 de octubre y, como es habitual, nos detenemos un momento en el camino para recordar esos grandes acontecimientos que transformaron las listas de éxitos en Chile y el mundo. Desde nacimientos de leyendas legendarias hasta lanzamientos de álbumes que hoy son verdaderas obras de arte. Prepárense para un viaje sonoro lleno de recuerdos y nostalgia en nuestro segmento de efemérides musicales. Acomódense, que ya revisamos nuestro primer hito de hoy. 15 de octubre de 1946, nace Richard Carpenter, la mente maestra detrás del exitoso dúo estadounidense The Carpenters. Junto a su hermana Karen, Richard definió el sonido del pop suave e instrumental de la década de los 70. Como arreglista, compositor y pianista, logró posicionar decenas de sencillos en lo más alto de los rankings gracias a sus armonías vocales perfectas y melodías nostálgicas que hoy son clásicos de la radio mundial.

2009, se lanza la edición especial en vinilo del álbum Fuerza Natural, de Gustavo Cerati. Este fue el último álbum de estudio publicado por el astro del rock argentino antes de su trágico accidente cerebrovascular. La llegada de la versión en vinilo este día fue celebrada por audiófilos y fanáticos como una obra de arte conceptual, un viaje folclórico y psicodélico que consagró para siempre el legado solista del ex líder de Soda Stereo.

0: 15 de octubre de 2011, la banda mexicana Maná publica la versión de lujo y edición especial de su exitoso álbum Drama y Luz, grabado en los prestigiosos estudios Henson Recording de Los Ángeles. Este material incluyó nuevos temas inéditos y versiones acústicas que refrescaron la propuesta de la banda. El álbum, marcado por pérdidas personales de los integrantes, destaca por su increíble balance entre la potencia del pop rock y las desgarradoras baladas que dominaron los rankings latinos.
1: No respondes allá.
0: 2016. Lady Gaga revoluciona las listas con las primeras interpretaciones en vivo en televisión de su sencillo rock pop, Perfect Illusion. El tema sirvió como carta de presentación para su álbum de estudio, Joan. Alejándose momentáneamente de las pistas de baile electrónicas, Gaga sorprendió al público de las radios mundiales con un sonido mucho más crudo, guitarras distorsionadas y una voz potente y directa que demostró su versatilidad artística.

2017. El mega hits Despacito de Luis Fonsi y Daddy Yankee alcanza una certificación de reproducciones sin precedente en la historia de la música latina. Durante mediados de octubre, la canción rompió todos los récords imaginables al consolidarse como el video más visto en la historia de YouTube y la canción con más semanas consecutivas en el número 1 del Hot 100 de Billboard para un tema en español, globalizando el género más

0: 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San Pedro de la Paz vuelve a brillar en el deporte internacional. La comuna fue confirmada como sede oficial de la World Triathlon Cup 2026, evento que se realizará el 1 de noviembre y que reunirá a destacados atletas de distintos países en una de las competencias más exigentes del calendario mundial. El alcalde Juan Pablo Spoerer destacó que esta noticia no solo posiciona a la ciudad en el círculo deportivo global, sino que también impulsa el turismo, el comercio local y el orgullo de la comunidad. San Pedro de la Paz, capital del deporte al aire libre. 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
1: Diecisiete horas, 55 minutos.

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2: 18 horas.
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0: 18 horas, 18 minutos.
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1: 18:32.
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0: 18 horas, 43 minutos.
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1: 19 horas.
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0: 19 horas, 7 minutos.
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0: 19 horas, 25 minutos.
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3: 19:31.
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Muy buenas a todos nuestros auditores que se conectan a la señal online de radiovioleta.cl. Llegamos a este 15 de octubre y, como es habitual, nos detenemos un momento en el camino para recordar esos grandes acontecimientos que transformaron

conformaron las listas de éxitos en Chile y el mundo. Desde nacimientos de leyendas legendarias hasta lanzamientos de álbumes que hoy son verdaderas obras de arte. Prepárense para un viaje sonoro lleno de recuerdos y nostalgia en nuestro segmento de efemérides musicales. Acomódense, que ya revisamos nuestro primer hito de hoy. 15 de octubre de 1946, nace Richard Carpenter, la mente maestra detrás del exitoso dúo estadounidense The Carpenters. Junto a su hermana Karen, Richard definió el sonido del pop suave e instrumental de la década de los 70. Como arreglista, compositor y pianista, logró posicionar decenas de sencillos en lo más alto de los rankings gracias a sus armonías vocales perfectas y melodías nostálgicas que hoy son clásicos de la radio mundial.

0: 2009, se lanza la edición especial en vinilo del álbum Fuerza Natural, de Gustavo Cerati. Este fue el último álbum de estudio publicado por el astro del rock argentino antes de su trágico accidente cerebrovascular. La llegada de la versión en vinilo este día fue celebrada por audiófilos y fanáticos como una obra de arte conceptual, un viaje folclórico y psicodélico que consagró para siempre el legado solista del ex líder de Soda Stereo.
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0: De octubre de 2011, la banda mexicana Maná publica la versión de lujo y edición especial de su exitoso álbum Drama y Luz, grabado en los prestigiosos estudios Henson Recording de Los Ángeles. Este material incluyó nuevos temas inéditos y versiones acústicas que refrescaron la propuesta de la banda. El álbum, marcado por pérdidas personales de los integrantes, destaca por su increíble balance entre la potencia del pop rock y las desgarradoras baladas que dominaron los rankings latinos.
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0: 2016. Lady Gaga revoluciona las listas con las primeras interpretaciones en vivo en televisión de su sencillo rock pop, Perfect Illusion. El tema sirvió como carta de presentación para su álbum de estudio, Joan. Alejándose momentáneamente de las pistas de baile electrónicas, Gaga sorprendió al público de las radios mundiales con un sonido mucho más crudo, guitarras distorsionadas y una voz potente y directa que demostró su versatilidad artística.

2017, el mega hits Despacito de Luis Fonsi y Daddy Yankee alcanza una certificación de reproducciones sin precedente en la historia de la música latina. Durante mediados de octubre, la canción rompió todos los récords imaginables al consolidarse como el video más visto en la historia de YouTube y la canción con más semanas consecutivas en el número 1 del Hot 100 de Billboard para un tema en español, globalizando el género más

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1: 19 horas, 50 minutos.

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2: Revisamos a continuación las principales noticias registradas en la provincia, región y en el país durante las últimas horas. Les saluda Enrique Oses Quesada. El pronóstico del tiempo para hoy jueves 15 de octubre, día en que saludamos a Teresa de Jesús. Tendremos en Los Ángeles cielo mayormente despejado con una temperatura máxima de 24 grados. Durante la noche tendremos cielo mayormente despejado y la temperatura mínima descenderá hasta los 8 grados. Estas son las informaciones. El diputado Antonio Rivas alertó que el presupuesto 2027 elimina los 235 millones contemplados para el plan de fortalecimiento industrial del Biobío y pide claridad sobre su financiamiento, ejecución y mecanismos de seguimiento. La BDI desarticuló un laboratorio clandestino de procesamiento de cocaína base en Concepción e incautó más de 4,6 kilos de droga. Tres hombres fueron detenidos y quedaron en prisión preventiva. La Seremi de Salud del Biobío inició un nuevo sumario sanitario y reiteró la prohibición temporal de funcionamiento de un local nocturno de calle Bulnes en Concepción por incumplimientos sanitarios y deficiencias en seguridad. Carabineros y personal municipal realizaron un operativo en Los Ángeles para limpiar espacios públicos, retirar rucos y detectar riesgos sanitarios en sectores céntricos y Payihue. Pase Gol Sub 9 y Der Kaiser Sub 11 ganaron la Copa Chile 2026 de Fútbol 7 en Algarrobo. Der Kaiser representará a Chile en la Copa de las Américas en Brasil. Un día como hoy, 15 de octubre, pero de 1948 nace en Argentina Chris de Berger, cantante y compositor de origen irlandés, conocido internacionalmente por temas como The Lady in Red y Pay the Ferryman.
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4: 20 horas, 2 minutos.
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10: Grease, Frankie Valli.

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0: 20 horas, 19 minutos.
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1: 20 horas, 30 minutos.
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1: 20 horas, 37 minutos.
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0: 20 horas, 44 minutos.
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2: Don't Go Breaking My Heart, Elton John and Kiki Dee.

Revisamos a continuación las principales noticias registradas en la provincia, región y en el país durante las últimas horas. Les saluda Enrique Oses Quesada. El pronóstico del tiempo para hoy jueves 15 de octubre, día en que saludamos a Teresa de Jesús. Tendremos en Los Ángeles cielo mayormente despejado con una temperatura máxima de 24 grados. Durante la noche tendremos cielo mayormente despejado y la temperatura mínima descenderá hasta los 8 grados. Estas son las informaciones. El diputado Antonio Rivas alertó que el presupuesto 2027 elimina los 235 millones contemplados para el plan de fortalecimiento industrial del Biobío y pide claridad sobre su financiamiento, ejecución y mecanismos de seguimiento. La PDI desarticuló un laboratorio clandestino de procesamiento de cocaína base en Concepción e incautó más de 4,6 kilos de droga. Tres hombres fueron detenidos y quedaron en prisión preventiva. La Seremi de Salud del Biobío inició un nuevo sumario sanitario y reiteró la prohibición temporal de funcionamiento de un local nocturno de calle Bulnes en Concepción por incumplimientos sanitarios y deficiencias en seguridad. Carabineros y personal municipal realizaron un operativo en Los Ángeles para limpiar espacios públicos, retirar rucos y detectar riesgos sanitarios en sectores céntricos y Payihue. Pase Gol Sub 9 y Der Kaiser.